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1: 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Ok, buenos días, chicos y chicas. ¿Cómo están? Arrancamos el día miércoles, el ombligo de la semana, por supuesto. Y llegamos completamente en vivo a las 6 de la mañana con 15 minutos en todo el territorio nacional. Buenos días a todos y a todas. ¿Cómo están? ¿Cómo amanecieron? ¿Cómo los recibe un miércoles tan temprano por la mañana? Así que yo necesito que se reporten conmigo ya, right now. 7920-5050 el WhatsApp, porque arrancamos con esto que dice así. Todo esperando lo que... Porque se nos vienen las vacaciones agostinas, claro que sí.

6 de la mañana ya con 17 minutos. Contame desde dónde nos estás escuchando, cómo está el tráfico allá afuera, dónde están todos mis periodistas, cómo está el tráfico en Los Chorros, en Soyapango, en Apopa, cómo está el tráfico el día de hoy. Arrancamos el ombliguito de la semana, chicos y chicas, bienvenidos. 79-20-50-50 el WhatsApp. Saludos para Ángel, Denmi, Herbert. Saludos para Mario, Armando, Angie también. Repórtate conmigo ya que comienzo a pasar lista. Una canción más y ya venimos.

Ok, ¿dónde están todos los madruguines del día de hoy? Yo los necesito bailando. Llegamos a miércoles 6:21.

0: Buenos días, buenos días. Activados.
1: Esa actitud me llega, esa actitud me llega.

A ver dónde está toda la gente de Apopa, de Lourdes, Mexicano, Santa Ana, Sonsonate. La gente que va en el tráfico de Los Chorros, ¿dónde están? Aprovechamos para saludar a Damaris, que cumple 9 añitos, de parte de su mamá, que la ama y le desea muchísimas bendiciones. ¡Feliz cumpleaños para Damaris!

0: Mundo a Popa se encuentra fluido, nos dice por acá Ángel. Saludos a Julio desde Honduras. Bueno, hasta Honduras. Buenos días, Frank. ¿Cómo estás? Hey, saludo a toda la people que anda en el transporte colectivo. ¿En qué ruta nos andarán escuchando el día de hoy?
1: Buenos días. Comentarte que aquí la Juan Pablo está fluidita, saliendo de Muelsa, va avanzando un poquito más. Saludos, mi bro, si me puedes complacer con Red Sky, porfa.
0: Red Sky. Saludos, César, buenos días, gracias por el reporte del tráfico. Recuerden que cuando usted me dé el reporte del tráfico, usted se convierte en mi periodista, mi reportero. Usted tiene que decir, regresamos, hasta aquí mi reporte, Joaquín, regresamos al set principal. Bueno, Damaris, que me deje pastel entonces. Felicidades, qué bonito cumplir años un miércoles, un 29 de julio. ¿Y será que Damaris va para el colegio? ¿Habrá otro cumpleañero por acá? ¿Qué celebraciones especiales tenemos hoy, un 29 de julio?

Muy bien, llegamos a las 6 de la mañana ya con 25 minutos. Bueno, 26 minutos ya. Saludos a todos los que se están reportando conmigo. 79-20-50-50 el WhatsApp. Si vos nos estás escuchando del otro lado del micrófono y nunca te has reportado con nosotros, pues hoy es el día. Bienvenido a la comunidad de Alcohólicos No Anónimos del 100.1. Este es Morning Station y me presento. Yo soy Vides París. Te voy a estar acompañando hasta las 9 de la mañana. Y hoy estamos con Tech House para que agarres el miércoles tranquilón, tranquilito. Motivación de la semana, señores. Se nos va julio, viene agosto, viene la temporada de elotes locos, papas chucas, ponche también. Y bueno, para los que no están guardados en el número de la radio, mándenme su nombre y su apellido y con muchísimo gusto lo guardamos. Saludos para Janet Merino Corcio, que cumple 32 añitos. Es como la película de Quisiera tener 30, ser bonita y próspera. Saludos a Janet. Felicidades, Janet, que te pasen muchísimas cosas bonitas. Es un nuevo año, una oportunidad para poder hacer cosas nuevas, para perseguir tus sueños y tomar esos riesgos que tal vez en el pasado, a tus 31, todavía no te habías dado la oportunidad de tomar. Así que felicidades, te mando un beso y un abrazo desde el set más electrónico 100.1 de ABC. ¿Qué otras celebraciones importantes tenemos el día de hoy? ¿Será que alguien está camino a su primer día de trabajo? ¿A su primer día de la universidad? ¿Camino a una entrevista? Puede ser también. Para mandarle buena vibra desde el set más electrónico. Ok, llegamos a un miércoles de reflexión. Por ahí les traigo una lista potente para que la pongan en práctica. Pero a ver, yo necesito que me digas dónde es que andás. ¿Qué planes tenés vos para hoy miércoles? Ey, ¿por qué borran los mensajes? Nos quedamos con la siguiente canción sonando en el 100.1. Sube a la radio y quédese conmigo. Y cuénteme qué anda haciendo hoy. Saludos a todos los madruguines. Yo voy a ir por mi cafecito y ya regresamos.

0: Olin, sí, vamos para el colegio. La voy a dejar y ya más tarde le vamos a llevar un pastel y pizza, bolsitas con dulcitos para que comparta con los compañeritos. Ahí le vamos a apartar una.
1: ¡Qué chivo vos! Ay, bien genial que te celebren el cumpleaños en el

0: Hola, hola, Vides. Una de las celebraciones de ahora es para mi esposa que aquí va conmigo. Hoy es su último día de trabajo porque mañana comienzan vacaciones.
1: ¡Qué galán! O sea, hoy es su último día de trabajo y a partir del 30 ella está de vacaciones. Bienaventurados los caminos del Señor, definitivamente. ¡Qué chévere! Saludos a tu esposa. Saludos, Luis, gracias por la sintonía.

0: Saludos, Vides. No sé si aún estoy agendado, pero por si no, Freddy Velázquez, por favor.
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11: 6:40.
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11: 6:43.

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2: 6:47.
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0: Ok, llegamos a las 6 de la mañana ya con 47 minutos y tenemos el reporte del tráfico gracias, por supuesto, a Sopas Maruchan. Y les cuento que el paso vehicular se encuentra detenido sobre la entrada de Zaragoza, en el sentido de Zaragoza hacia Santa Tecla. Esto debido al ingreso de un camión a la empresa señorial. Se recomienda poder conducir con precaución en la zona por el momento. Asimismo, mencionarles que la 49 Avenida Sur en San Salvador se encuentra despejada a esta hora, que son las 6:48. Asimismo, mencionarles que el tráfico, justamente para poder incorporarse a la carretera Monseñor Romero, esto en la altura de Las Delicias, está bastante despejado. Sin embargo, sobre la carretera Panamericana, esto en el tramo Los Chorros, tenemos tráfico en ambos sentidos. Tráfico fluido sobre la carretera Panamericana viniendo de La Ceiba de Guadalupe para incorporarse al Salvador del Mundo. 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Por supuesto, usted que es en compañía del 100.1 de ABC. Nosotros continuamos con más. Bienvenidos.
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0: buenos días, Vides, París, Salvador Lazo, Chambalazo, de aquí de San Miguel, la perla de Oriente, donde no quiere llover, no quiere llover. Pues aquí ya iniciando este miércoles y buena vibra para todos. Feliz día.
1: Buenos días, ¿qué dice el mero Vides París? ¿Qué onda, viejito? Espero que estés teniendo un bonito día, una bonita mañana en este ombligo de semana, brother. Tal vez me pones ahí, quiero ver algo de Avicii. Bromance, puedes poner, viejito. Buena canción, con esa cual estrellato el brodercito.

0: Buenos días, Vides París. Aquí mi reporte del tráfico, subiendo la Constitución hacia la gloria, topado como siempre. Hasta aquí mi reporte, Joaquín. Regresamos al SEC principal.
1: Esa es la actitud. Me llega, me llega. Saludos, Jorge, muchas gracias.

buenos días, Vides París. Saludos desde Santa Ana. Saludos, saludos. Ese jaucito está súper. Dale, dale, buenas vibras y saludos para todos. Chao, chao.

0: Ok, llegamos a las 7 de la mañana ya con 4 minutos. Y bueno, hoy en un miércoles de reflexión, miércoles chiquitito, les traigo los 10 sí que pueden cambiar su vida. La semana pasada hablamos de los 10 no indiscutibles de su vida. Hoy les traje los 10 sí que van a cambiar nuestra vida o nuestra forma de sobrellevar las cosas. Así que si usted quiere la lista, por favor escríbame al WhatsApp 79205050 y yo con muchísimo gusto se la mando. Los 10 sí que pueden cambiar su vida y los vamos a escuchar después de la pausa. Ya regresamos, 7 de la mañana con 4 minutos. Ya volvemos.
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16: 7:10.
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5: 7:15.

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0: Ok, llegamos a las 7 de la mañana ya con 27 minutos de un miércoles chiquitito. Y para todos los madruguines, estábamos escuchando todo este bloquecito de Tech House. Este es un tango y es una colaboración de Nacho, donde mezcla también ritmos tropicales caribeños de allá por Cuba. Pero bueno, hoy no estoy solo, chicos, y siempre es un placer venir a hablar de las buenas oportunidades que nos puede dar hablar un segundo idioma. Y precisamente para eso está con nosotros Guillermo Velázquez. Buenos días de Excelsior Academy, ¿cómo estás?
1: Súper bien, ¿qué tal, Vides? Aquí, desde que entramos a esta cabina, se siente la buena vibra, vibra así de es. Superación. Ey, de verdad, yo creo que la gente que te escucha llega con un feeling al trabajo, Vides, y sobre todo con ganas de comerse el mundo. Y para eso estamos acá, para tener un punto de inflexión en nuestras vidas. Ey, ayer estaba inscribiendo a una persona, se llama Lester Sotelo. Aquí un saludo para Lester, nos escucha siempre en ABC.
0: Eso.
1: Y me comentaba: mira, Guillermo, fíjate que yo quiero aprender inglés. Solo te quiero decir algo. Yo he estado en 6 academias y nunca me he acoplado a el sistema del inglés porque a mí el inglés no me gusta. Y yo le preguntaba qué es lo que más le cuesta. Y me decía: a mí no es que me cueste, sino es que yo no entiendo. Porque cuando empiezo un curso de inglés, me empiezan a enseñar tanta gramática, ajá, me dice, si yo todavía no hablo inglés. Y yo entiendo que la gramática sirve para corregir un idioma que todavía no hablo. Me dice, yo sí, tenés toda la razón, le digo. Te explico por qué. Te explico, la mayoría de cursos en El Salvador se basan en un sistema tradicional. Este sistema tradicional es un sistema que ha adoptado las universidades de El Salvador para poder sacar una licenciatura en el inglés. ¿Qué sucede con esto? No es lo mismo que tú estudies para ser maestro que para poder aprender inglés de forma normal. Ok, yo te pregunto, cuando aprendimos español, Lester le decía, ¿tú te fuiste a alguna clase? ¿Estudiaste gramática al inicio? No. ¿Qué es lo que hacías? Practicarlo, me decía mi papá, me decían, diga, pacha, perro, pa, gato, dice así, ¿verdad? Eso es lo que yo entiendo porque así le enseñé a mi hijo, dice. Y supongo que así me enseñaron a mí. Pues supones bien, porque a todos nos han enseñado palabra por palabra, frase por frase. Esto se llama proceso de conceptualización, fijación para llegar a la aplicación. Y sin ser tan elevados, esto es un método natural de aprendizaje.
0: Sí.
1: Simple y sencillo. No es que lo ha creado la NASA, no es que aquí que allá. Entonces, cuando nosotros hablamos de Excelsior Academy y decimos que en 10 meses usted va a aprender el idioma inglés, no es un programa ilógico, es un programa lógico. Esto es un programa no comercial, es un programa que busca que usted alcance su objetivo y nos recomiende con más personas. Ahí vamos enfocados nosotros. Entonces explicaba Lester que nuestra metodología va a ser muy distinta, no enfocados en reglas. Obviamente la gramática es importante y la vamos a ver en algunos momentos, pero vamos a ir enfocados en enseñarles a hablar y a pensar en el idioma inglés, luego a leer y escribir y por último corregimos. Ahora bien, en base a este sistema, nuestro curso no tarda 5 o 4 años, sino que nos tardamos 10 meses para hablar, pensar, dominar el idioma inglés y luego en 5 meses más usted puede sacar una acreditación internacional TOEIC. Aquí Vides, te comento, Lester ya es una persona de 65 años.
0: Ajá.
1: Y me dice, Guillermo, yo el TOEIC no lo necesito porque yo no ando buscando trabajo, no lo haga. Usted a los 10 meses que ya habla inglés, pues usted se sale del programa y no tiene que continuar con una certificación. Ahora, la mayoría puede ser que estén buscando una certificación porque si no, no se gradúan de la universidad, porque si no terminan la maestría, uh-huh, porque si no, no van a poder alcanzar una beca que están buscando con su trabajo. Entonces, hay oportunidades en el idioma inglés. Nuestro proyecto no se enfoca para aquellas personas que quieren aspirar a trabajar a un call center. Nosotros trabajamos con un sistema profesional, una acreditación que te respalda en más de 160 países y que te da un inglés para la vida. No nos interesa que tú vayas, vamos a prepararte para trabajar a un call center. No, esto es para que tú aumentes tu nivel profesional y tu nivel natural de aprendizaje con un idioma como lo es el inglés. 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
1: 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Ey, de verdad, alguien me dice, mire, y nos graduamos en Excelsior Academy. 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Alguien me va a decir, no, es que mire, yo estoy acostumbrado a aprender de manera presencial, y le pregunto, ¿y habla inglés? No, entonces quiere decir que tampoco le ha funcionado. No me diga eso. Mire, hey, si usted está buscando excusas a la superación, siempre las va a encontrar. Si usted quiere alcanzar el éxito no tiene explicación, porque lo más difícil de aprender inglés es tomar la decisión de hacerlo. Con el sistema de Excelsior Academy, usted lo va a hacer de forma natural, con flexibilidad de horarios. Tenemos clases de 2:30 a 4:00 p.m, de 6:30 a 8:00 p.m. y de 8:00 p.m. a 9:30 p.m. vides. O sea que las personas van a escoger el bloque de horarios que menos les choque con sus actividades, y así van a poder desarrollar su programa. Las clases pueden ser lunes, miércoles y viernes, martes, jueves y viernes, porque los viernes siempre hay refuerzos especializados de pronunciación, refuerzos especializados de conversación, porque el programa no se trata de notas, se trata de logros. Uh-huh. Y vamos a ir avanzando en aspectos que nos van garantizando tu aprendizaje, y desde la clase número uno te van a ayudar y te van a dar acompañamiento para perder ese pánico escénico. Alguien me va a decir, ¿y qué es el pánico escénico? Ah, por ejemplo, cuando alguien te habla en inglés y tú le contestas en español. Entendés lo que te dicen, pero no puedes contestar en el idioma que te están hablando. Entonces, eso se llama pánico escénico, porque vocabulario tienes, pero lo que no tienes es la facilidad para poderte desenvolver. Y esto lo vamos a lograr con nuestra pedagogía. 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
0: Ok, me gusta porque justamente hoy estábamos hablando de los 10 sí que pueden cambiar nuestra vida. Y parte de la lista que yo tengo acá es como uno, intentar algo nuevo aunque te dé miedo.
1: ¿Y cuántas personas no les da miedo intentar de nuevo el inglés? Uh-huh. Más hablando del tema de Lester.
0: Exacto.
1: 6 academias y todavía tuvo el valor de decir sí a Excelsior Academy. Uh-huh. Y me dijo, ¿sabe qué, Guillermo? Me no sé, cuando usted me comenta esto, yo le creo. Y eso que yo ya pasé 6 malas experiencias, me dice. ¿Qué quiere decir? Que uno le está dando con seguridad la información, porque no le tengo que vender ni más ni menos de lo que tenemos. Y simple y sencillamente el éxito depende de cada quien.
0: Así es.
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0: Ok, perfecto. 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
0: Ok, perfecto, chicos. Nosotros nos vamos a la pausa comercial, pero Guillermo, los micrófonos del 100.1 siempre van a estar disponibles.
1: Gracias
0: para
1: a ustedes. El Salvador va a ser bilingüe.
0: Así es, ese es un objetivo. Vamos a la pausa y ya volvemos.
2: 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Son las 7:38. 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
8: 7:42.
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8: 7:43.
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3: 7:45.
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0: Muy bien, llegamos a las 7 de la mañana ya con 50 minutos en todo el territorio nacional. La verdad que estamos muy emocionados de poder estar aquí con todos ustedes a través de la señal del set más electrónico de todo El Salvador. Y bueno, estábamos hablando acerca de los 10 sí que pueden cambiar nuestra vida en nuestra lista mágica, que si ustedes la quieren la pueden pedir al WhatsApp 79205050 o la van a ver en mi cuenta de Instagram. Y parte de esa lista teníamos sí a aprovechar las oportunidades cuando aparecen. Y con eso quiero presentarles a Hazel, que ya nos visita, por supuesto, de Acoal de RL, para darnos más información acerca de todas las oportunidades que podemos solventar con ustedes. 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
0: Así es, y me encanta porque es donde hacemos el matching precisamente de esta lista de los sí que pueden cambiar nuestra vida. 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
0: Ok, y ahí era donde veníamos nosotros hablando acerca de las oportunidades y de los 10 sí que ustedes van a tener para poder cambiar sus vidas. 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
0: Ok, perfecto. 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
0: Ok, perfecto. Ahí estaba el dato, chicos. Siempre es un placer poder hablar de estos temas súper importantes de las finanzas. Y bueno, qué espectacular que ACOAL siempre nos viene a visitar y trae esta información para todos los que nos escuchan a través del 100.1. Y como nosotros decimos siempre, los micrófonos del 100.1 siempre van a estar disponibles para ACOAL. Nos vamos a ver en una próxima odisea.
1: Muchísimas gracias. Venimos con cosas nuevas en agosto, y desde ya que disfruten sus vacaciones.
0: Perfecto. Ahí teníamos el dato. Muchísimas gracias. Nosotros nos quedamos con una canción más. Y esto es Palm Original Mix de Chico Rose, sonando en el 100.1. Ya volvemos.

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10: 8:11.
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0: Ok, llegamos a las 8 de la mañana con 23 minutos y yo estoy súper emocionado porque tengo una visita súper especial aquí en el set más electrónico del 100.1. Y es que nos visita Katie Martínez, ella es auxiliar de marketing de Ganaplay. ¿Cómo estás, Katie? Bienvenida al 100.1.
1: Hola, hola, yo muy bien, como siempre, muy feliz de estar acá y de poder contar todo lo que está haciendo Ganaplay para que ustedes sigan ganando.
0: Ok, buenísimo. Aquí he de confesar de que estábamos platicando fuera del aire con Katie para poder platicar acerca de las buenas nuevas que tenemos dentro de Ganaplay. Pero a ver, antes de poder comenzar con lo que necesitamos, Katie, yo te quiero preguntar cuál podría ser un sí que puede llegar a cambiar tu vida. Así de forma personal, ¿cuál crees tú que es el sí que puede cambiar tu vida? Hemos estado hablando de eso aquí en el aire y hablábamos como por ejemplo de tomar las oportunidades cuando aparecen, tomar riesgos, aprender algo nuevo. Para ti, ¿cuál crees que sería un sí que puede cambiar tu vida?
1: Fíjate que yo creo que cualquier sí podría cambiar tu vida, en el sentido que todo es tan inesperado, que en el sentido profesional, personal, de cualquier forma, un sí o una decisión que tomemos podría cambiar absolutamente todo, pero yo creo que quizás un sí definitivo es una oportunidad laboral, porque nunca sabemos cómo va a transformar nuestra vida personal y también en el ámbito laboral.
0: Claro, buenísimo. Ahí estaba el dato. Ya ven, yo aquí siempre les pregunto a nuestros invitados para que ustedes también puedan conocer la opinión de ellos. Y Katie nos mencionaba cuál podría ser un sí que puede cambiar nuestra vida. Y cualquier sí, eso me gustó mucho, ¿sabes? Cualquier sí puede cambiar nuestra vida, nuestra decisión. Pero a ver, hablando de Ganaplay, para todas esas personas que tal vez no han tenido la oportunidad de conocer de ustedes, ¿qué les podemos contar hacia los salvadoreños?
1: Bueno, pues mira, para comenzar, yo siempre le he dicho, pero es que es la realidad y eso está respaldado por muchos que ya están jugando en la plataforma, y es que somos la mejor plataforma de casino en línea y pronósticos deportivos en el país. ¿Por qué? Porque no solo nos quedamos en una plataforma atrás, sino que también siempre nos van a ver en los partidos, nos van a ver en eventos, en los estadios, claro, apoyando a los equipos que ya patrocinamos, y ahora con la Liga Ganaplay nos van a ver muchísimo más en contacto con las personas. Y no solo eso, sino que también ustedes en redes sociales, para el público que ya nos sigue, pueden ver cómo nosotros constantemente estamos premiando a las personas, no solo con bonos o promociones que tú te encuentras en la plataforma, sino también para que puedan ver partidos, para que puedan interactuar con los jugadores favoritos a nivel local, si hay promocionales, igualmente pues para los sorteos o premiaciones que han habido en plataformas, nosotros siempre lo publicamos en nuestras redes para que vean que realmente sí pueden ganar con Ganaplay.
0: Ok, buenísimo, me gusta, y yo me di cuenta precisamente de ese escenario de la nueva liga Ganaplay, por ahí estuve leyendo un artículo y me emociona porque es como ustedes como marca tratan la manera de poder conectar no solo con la audiencia, sino que con los diferentes equipos que ustedes patrocinen, entonces es bastante chévere. Pero ¿qué hacen de diferente ustedes en Ganaplay? Así, a tres cositas que hacen de diferente ustedes en Ganaplay, por las cuales yo deba de conocerlos a ustedes.
1: Bueno, pues para comenzar, nosotros no solo tenemos el casino en línea, sino que el casino en vivo. Con ese vos podés jugar desde blackjack hasta juegos de slot. Y también otra de las ventajas que nosotros tenemos es que podés hacer tus propias quinelas públicas y privadas. Esto lo podés aprovechar para torneos así como este de la liga que estamos viviendo, y también para el torneo anterior, pues yo les estuve diciendo por ahí que lo podían hacer, que lo podían jugar. Y también otra de las ventajas es que para las apuestas deportivas hay en temas de política, de entretenimiento, entonces ya no solo nos enfrascamos en deportes, sino que también podemos aprovechar para los que saben de política, para los que saben de entretenimiento, en las premiaciones, claro, también pueden ser parte de Ganaplay.
0: Ok, perfecto, ahí teníamos el dato para que ustedes lo puedan tomar en cuenta, las razones de las cuales diferencias de Ganaplay, claro que sí. Pero a ver, ¿cómo nosotros podemos verificar nuestra cuenta?
1: Mira, es muy sencillo, porque nosotros en cualquier navegador web que tengamos buscamos ganaplay.sv y en la parte del registro nosotros comenzamos a llenar nuestros datos personales, el nombre, el correo, el número de teléfono, hacemos el escaneo del DUI y del Face ID. Eso es muy importante hacerlo para poder registrarnos completamente y también para verificar que somos mayores de edad. A partir de eso nosotros podemos canjear nuestro bono de registro, que con este nosotros te premiamos con 200 jugadas en casino o $10 en apuestas deportivas. Sí.
0: Buenísimo. ¿y qué necesito yo para poder ser parte de Ganaplay? ¿Cuál es el requisito indispensable?
1: Fíjate que lo único que tú necesitas es lo que yo te digo, hacer ese escaneo facial y del DUI, además de los datos que vas a agregar, y a partir de eso, pues ya estás dentro de la plataforma, puedes aprovechar los bonos, los sorteos, las promociones, igualmente pues también puedes aprovechar tu bono de bienvenida, que es completamente diferente al bono de registro.
0: Ok, y hablando de bonos de bienvenida y sorteos, por ahí me estabas contando tú fuera del aire, Katie, que en Ganaplay tenemos la oportunidad de ser parte de uno de los próximos partidos que va a ser la próxima semana cuando varios ya van a estar de vacaciones. ¿De qué se trata?
1: Claro que sí, mira, justamente para que ya vayamos en sintonía de vacaciones y que ahorita ya estamos armando plan, qué mejor plan que poder apoyar ahorita todas las selecciones a nivel local, con la familia, con la pareja, con amigos, justamente con Radio Corporación El Salvador estamos sorteando 2 entradas para que ustedes puedan ir al partido del Platense versus Inca Aruba este sábado 8 allá en Zacatecoluca. Para participar en este sorteo solo tienen que hacer sus recargas desde $5, enviar el comprobante, el número, el nombre completo y también el número del ID, y ya están participando. Tienen que mandarlo al 6302-6838 y ya están participando. Este sorteo, como ya lo hablábamos, lo vamos a publicar el 5 para que estén muy pendientes ahí. Y claro, pues qué mejor manera de poder hacerlo apoyando a lo que ya nos gusta, pero pues ahí en el estadio.
0: Ok, perfecto, ahí tenía el dato. Si vos no andabas haciendo planes para estas vacaciones, el 8 de agosto te puedes ir a ver este partido, y lo único que tienes que hacer es obviamente hacer tu apuesta a partir de $5 con las recargas en Ganaplay. Pero a ver, para todas estas personas que nos están escuchando, que les gusta mucho el fútbol, todas las alternativas que tenemos para poder apostar con Ganaplay, me gustaría que les explicáramos cómo es el método de recarga. Tengo entendido yo que podemos recargar de forma digital con nuestra tarjeta de débito o crédito y también en efectivo.
1: Sí, justamente lo podemos hacer con transferencias bancarias, con tarjetas crédito, débito, Visa, Mastercard. 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Sí tenemos esta ventaja que ya no solo lo vamos a hacer desde el teléfono o en un punto exacto, también tenemos un stand ubicado en Los Castaños para que se puedan acercar. Y claro, yo próximamente ya les he venido anunciando esto, pero próximamente vamos a tener nuestro propio local en el Estadio Mágico, que ahí van a poder llegar a hacer las recargas, retiros, igualmente a ver partidos, a llevarse promocionales de las selecciones que juegan o que han jugado, claro, para estar más cerca todavía de la comunidad.
0: Ok, es cierto, yo estuve viendo que por ahí ya hay un banner que dice Ganaplay, buenísimo, qué emoción. Pero a ver, ya entrando en materia súper importante, ¿a qué partidos le podemos apostar nosotros en esta temporada de las vacaciones agostinas? Y que vamos a tener dinero, porque a varios les pagan hoy, mañana, pasado, y ahí va a haber billete.
1: Claro, mira, justamente ya para que nos vayamos ambientando de estas vacaciones agostinas desde esta semana, fíjate que le podemos apostar ya desde estos días al Limeño, al Inca, a Firpo, San Francisco Morazán, igualmente Metapan, FAS, Interfa y Águila. Ellos juegan esta semana, estos días, pero la siguiente también, ya con este partido que yo te menciono, también van a estar jugando viernes, sábado y domingo. Entonces, si ustedes tienen ahí un equipo al que ustedes le van, pueden ser parte de estos partidos. Ya han visto con los partidos que acaban de dar inicio, las novedades que lo pueden ver desde sus casitas, que también ahora en los partidos pues se puede disfrutar no solo viéndolo, sino que también con la implementación de los video support, que esto va a ayudar al VAR, que si es penal, que si fue gol, y pues también con otras novedades que ustedes se van a ir encontrando ahí más adelante.
0: Ok, perfecto. Ya para ir para finalizando, Kenny, me gustaría decirle a las personas que nos están escuchando por qué deberían utilizar Ganaplay como una casa de apuestas.
1: Bueno, pues para comenzar, porque nosotros somos una plataforma completamente transparente y que también incentivamos el juego responsable. Nosotros sí queremos que ustedes ganen, pero de forma sana, que se diviertan, que vean esos partidos emocionados, con los nervios al mil, porque digamos que sea un dolarito, estamos ahí cuidando el dólar.
0: Para que llegue a nuestra apuesta.
1: Justamente, ¿no? Y pues también porque somos una plataforma que cada día se amplía más en diferentes ámbitos. No nos quedamos solo en la plataforma, como yo les decía anteriormente, sino que también apoyamos a las selecciones a nivel local, no solo a una, sino, bueno, ahora con lo de la Liga Gana Play, pues lo estamos haciendo a nivel global, y es algo que vamos a seguir implementando, porque también no solo estamos patrocinando equipos de fútbol, sino de diferentes deportes.
0: Ok, buenísimo, ahí teníamos la información, la Liga Gana Play, arrancando como siempre, de forma positiva, con todas las buenas novedades que solo Gana Play tiene para todos ustedes. ¿Cómo nos encontramos en redes sociales? Porque de repente yo soy nuevo, quiero conocer más, quiero comunicarme con ustedes para poder entender todas las opciones que puedo tener con ustedes.
1: Nos van a encontrar en Facebook como Gana Play El Salvador y en Instagram como ganaplay.cb. Yo los invito a que nos sigan porque, pues, yo ya lo decía, ahí es donde estamos publicando todo, no solo sorteos, premiaciones, sino también todo lo que ustedes quieran saber sobre la Liga Gana Play, lo van a encontrar en nuestras redes sociales. Y claro, recuerden que con Gana Play ganar es una pasión.
0: Me encanta, con Gana Play ganar es una pasión. Gracias, Katie. Los micrófonos del 100.1 siempre van a estar disponibles para nuestros buenos amigos de Gana Play. Les deseamos muchas cosas bonitas y muchísimo éxito. Nosotros nos quedamos con una canción más y luego vamos a la pausa. Ya volvemos. Chao, chao.

0: 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Son las 8:36.
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5: 8:42.
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0: Ok, llegamos a las 8 de la mañana ya con 50 minutos. Estamos activados con la mejor programación, por supuesto, a través de ABC 100.1 FM. Para los que no me conocen, yo soy Vides París y hoy sí te traigo la lista de los 10 sí que pueden cambiar tu vida. Así que si la necesitas, pedímela al WhatsApp 79 20 50 50, o te vas a mi cuenta de Instagram como arroba Vides París. Número 1. Sí a intentarlo aunque te dé miedo. Y esto aplica para absolutamente cualquier escenario, de poder intentarlo, de poder arriesgarte. Número 2, sí a poner límites. De verdad, hay gente que necesita que uno le ponga límites. Aplica para compañeros del trabajo, compañeros de la universidad, para la familia. Hay que poner límites cuando son muy necesarios. Número 3, hay que decirle sí a aprender algo nuevo. Puede ser un nuevo idioma, puede ser un nuevo deporte, puede ser una nueva disciplina, puede ser algún diplomado, algún curso, ir a nadar. Aprender algo nuevo. Puede ser aprender a hacer café, aprender un curso de barista, aprender lenguaje de señas también, que es muy importante. Y aprender acerca también de la paz mental, etc. Número 4, decir sí a pedir ayuda cuando la necesitemos. No siempre ustedes se tienen que guardar las cosas. Hay que pedir ayuda. Y aplica para cualquier escenario. Ayuda en lo profesional, ayuda en lo educativo, ayuda en lo laboral, ayuda en lo emocional. Hay que saber pedir ayuda cuando lo necesitemos. Así que si usted de repente quiere hablar con alguien y no tiene con quién, hable conmigo. Yo voy a estar dispuesto a poder escucharlo. Número 5, decir sí a lo que sientes. Saber aceptar nuestras emociones cuando estamos enojados, cuando estamos tristes, cuando estamos emocionados, frustrados. Hay que decir sí a ver cómo nos sentimos. Hay que decir sí a cuidar nuestra salud física, nuestra salud mental, que es poco lo que se habla de esto. Pero la inteligencia emocional, la paz mental, el amor propio es muy importante. Hay que decir sí a salir de la zona de confort también.
1: Very good.
0: A salir de la rutina, de lo cotidiano. A salir a caminar, salir a correr, irnos de viaje, irnos a tomar algún fresco, algún parque. Salir sí, bueno, decir sí a salir de la zona de confort. También decir sí a dejar ir lo que ya no suma. De verdad, si a alguien ya no le suma en su vida, dígale chao, bye. También decir sí a dejar, bueno, decir sí a crecer más, bueno, creer más en ti.
1: Very good.
0: Que en tus dudas. A empezar a creer en nosotros mismos no en las dudas del por qué hacemos las cosas. Y por último, decir sí a aprovechar las oportunidades cuando aparezcan. Miren, de verdad, cuando usted tenga una oportunidad, no le dé tantas vueltas y tómela. En serio, tómela. Porque le voy a poner un ejemplo. Si yo no hubiera aceptado esa oportunidad allá por agosto del año pasado, yo no estuviera aquí sentado hablando con usted. Si yo no hubiera dicho sí a esa oportunidad de esa oferta laboral que me llegó, yo no estuviera aquí hoy. Así que hay que saber decir sí a las oportunidades cuando se presentan. Y también cómo puede aplicar en el amor, en el trabajo, en la universidad. Así que si vos querés esta lista de los 10 sí que pueden cambiar tu vida hoy, escribime al WhatsApp 79 20 50 50, porque ya casi nos vamos. O te vas a mi Instagram como arroba videsparis. Nos quedamos con una canción más y ya volvemos.

0: Ok, llegamos a las 9 de la mañana ya con 3 minutos. Lamentablemente yo me tengo que retirar. Se nos vienen los micrófonos y los controles Michi Paz a través del 100.1 de ABC. Así que recordá seguirme en Instagram como @videsparis. Nos escuchamos el día de mañana en punto de las 6 de la mañana hasta las 9 a.m. Que tengan ustedes un buen día miércoles, un buen ombligo de semana. Será hasta el día de mañana. Chao, chao.
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5: 9:05.
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2: 9:32.
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9: 9:35. Buenos días. Seguimos con más del 100.1. Reportate en este momento, por favor. 7920-5050, nuestro WhatsApp. Vamos con más música.

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8: 10 con 2 minutos.
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2: 10:04.
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0: acerca de un concierto que se viene. Así que, Tamina, ¿qué tal? Buenos días, bienvenida.
1: Hola, muchas gracias y un saludo para todos los oyentes de la ABC.
0: Bueno, de verdad que es un gusto tenerla por acá, así que cuéntenos. Yo por aquí ya tengo la canción de fondo preparada, pero ¿cuál es ese concierto que Sound So Good trae para todos los salvadoreños?
1: Así es, Elefante, que todos lo conocemos y hemos escuchado de su música, hemos crecido con su música.
0: Sí.
1: Un grupo, una banda mexicana que están en su gira celebrando sus 30 años y por supuesto que nuestro país no se podía quedar fuera en esta celebración de 30 aniversario.
0: Bueno, cuéntenos los detalles, ¿cuándo va a ser? ¿A qué horas podemos llegar? Todo, todo, todo.
1: Así es, el concierto está para el 15 de agosto. Desde
0: casi.
1: Ya casi, estamos a qué, 17 días por ahí.
0: Uh-huh.
1: Para que no se queden sin su entrada. Tenemos cuatro localidades. Tenemos la Mesa Diamante y la General. Y para que nadie se quede sin su entrada, se han habilitado dos localidades más.
0: Okay.
1: Que es la Zona Fan y la Mesa Oro.
0: Ok, perfecto. ¿Dónde podemos adquirir estas entradas?
1: Así es, las entradas las pueden comprar exclusivamente en Passline.com. Y además que traemos un regalo para todos los oyentes de la ABC, para que no tengan excusa de no comprar sus entradas. 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
0: Súper, súper, me encanta. 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
0: Chivísimo. Bueno, aprovechen este 20% de descuento que lo han traído exclusivamente para ustedes que están ahí afuera escuchando ABC. Ahora, ya el día del concierto, ¿a dónde va a ser?
1: Va a ser en Bisport. Okay. Como les comentaba, van a aperturar puertas a las 6 de la tarde. Va a haber barra, va a haber comida, hay parqueo, pero también les recomendamos siempre a todos los fans que puedan usar también otros medios de transporte para que puedan disfrutar más del concierto, como Uber, bueno, otros transportes, ¿verdad? Y van a haber también artistas nacionales que van a aperturar el concierto. No los hemos revelado todavía, los vamos a revelar a través de las redes sociales de la productora después de vacaciones.
0: Bueno, así que este 15 de agosto, ¿verdad?
1: Así es, los invitamos para que no se pierdan de este concierto en Bisport, 15 de agosto, entradas en Passline.com.
0: A partir de las 6 de la tarde ya ustedes pueden ingresar a Bisport para poder disfrutar de toda la experiencia que Sound So Good ha preparado para ustedes, para que disfruten de este concierto de Elefante. ¿Cómo podemos encontrarlos en redes sociales también para conocer de este y más eventos?
1: Así, tal cual, como el nombre de la productora, Sound So Good, y ahí nos pueden escribir, resolvemos sus dudas, cualquier consulta, y también ahí vamos a seguir posteando información acerca de este aniversario de Elefante.
0: Excelente. Bueno, Tamina, gracias, de verdad. ¿Algo más que desea agregar?
1: Solamente invitarlos que no se queden sin su entrada y que aprovechen este regalo que les trajimos del 20% de descuento, y allá nos vemos el 15 de agosto.
0: ¿El código cuál va a ser?
1: Elefante 20 en mayúscula y todo junto.
0: Aprovechenlo y vayan ahorita a Passline a comprar sus entradas. Gracias, de verdad, ha sido un gusto recibirla por acá.
1: A ustedes.
0: Nosotros seguimos con más del 100.1. Buenos días.
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5: 11:02.

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0: Bueno, 12 del mediodía con 3 minutos. He estado calladita porque hemos estado mezclando. Pero espero que lo hayas disfrutado tanto como yo. Esta hora de mezclas de 11 a 12 estuvimos mezclando en vivo. Así que espero que lo hayas disfrutado. ¿Aló?
1: Mentira, comiendo estaba. No. Yo te vi, mi chica.
0: Ya casi voy a ir a comer. Necesito otra fiesta, fíjate. Porque a veces cuando me pongo a mezclar aquí, siento que, vaya, cuando yo tengo un evento, yo preparo todo y ya lo llevo pues más o menos practicado y toda la cosa. Pero cuando estoy mezclando aquí en los turnos, pues voy mezclando lo que va saliendo de mi corazón, lo que se me apetece. Y a veces siento que salen cosas chivas que yo digo, esto sonaría tan genial en una fiesta. Este 1 de agosto voy a estar tocando en Sibarland. No, solo electrónica, vamos a mezclar un poquito de todo, pero voy a estar a las 9 de la noche en Sibarland, en la tarima secundaria. Así que si ustedes van a andar el sábado por Sibarland, ahí nos vemos. Ahí nos vemos. También el próximo 7 voy a estar en Chatos La Mascota con mis compañeros de La Urbana. Y en Living. Así que se vienen un montón de eventos a donde ustedes me pueden ir a ver tocar. Sería de verdad un gusto que me puedan acompañar. Recuerden, este 1 de agosto en Sibarland y el 7 de agosto en Chatos La Mascota. Y luego nos vamos para Living. Y ahorita nos vamos a la pausa. Ya volvemos.
2: Bienaventurado el varón que no anduvo en consejo de malos, ni estuvo en camino de pecadores, ni en silla de escarnecedores se ha sentado, sino que en la ley de nuestro Dios está su delicia, y en su ley medita de día y de noche. Será como árbol plantado junto a corrientes de aguas, que da su fruto a su tiempo y su hoja no cae, y todo lo que hace prosperará. Bendito sea el Salvador desde ahora y para siempre. Esta tierra maravillosa, tierra de justos, tierra bendecida por nuestro Dios. Gracias, Señor, por este nuevo día, porque tu diestra de poder no se ha encogido para bendecirnos. Eres extenso, Señor, con este pueblo que te ama. Gracias por cada familia en El Salvador. Gracias por nuestro presidente Nayib Bukele, su familia, sus colaboradores. Gracias, Señor, por toda la sabiduría que él tiene, que tú le has dado para seguir tu camino y tus preceptos. Gracias por este cielo y esta tierra de multiplicación y de bendición. Te damos gracias, Señor. Somos un pueblo agradecido contigo. En el nombre de Jesús, muy buenos días a todos.

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10: 12:10.
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18: Bueno, reporte de tráfico esta tarde gracias a Puerto Marisco. Sabemos que ya andamos emocionados porque estamos a punto de salir de vacaciones, así que las cosas suelen complicarse. Tengo información de un accidente de tránsito que ha dejado a un motociclista lesionado en San Francisco Gotera, esto en Morazán. Ya está por ahí los elementos de la Policía Nacional Civil junto con testigos que están auxiliando al motociclista. También una pipa que transportaba concentrado para cerdos volcó en el kilómetro 34 de la carretera Panamericana, esto en Cojutepeque, para que pueda tomarlo en cuenta. También fuerte carga vehicular en la carretera de Los Chorros. Tengo yo entendido, según estoy viendo aquí en redes sociales, que es subiendo Los Chorros. Así las cosas esta tarde en las calles de la capital.

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0: Con 31 minutos, vamos a la pausa, chicos, pero ya volvemos con más del 100.1.
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9: 1:04.
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0: 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Son las
1: 1:31.
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Muy bien, 1:55. Gracias, gracias, gracias de verdad por estar siempre acá en sintonía del 100.1. Nos escuchamos mañana. De 9 de la mañana a 2 de la tarde. Saludos para Dani. Dani está de cumpleaños. Dani, feliz cumpleaños. Que te la pases bonito, que disfrutes. Que te consientan un montón. Cuídense mucho. Que tengan un bonito miércoles. Será hasta mañana. Chau, chau.

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2: Dos, con dos minutos.
3: No hay

0: 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Medida de moderación.
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8: 2:03.
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5: 2:07.
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1: Hola, hola, ¿qué tal, chicos? Buenas tardes y bienvenidos a Superbeat. ¿Cómo han estado? ¿Cómo va la semana? Me había ausentado un par de días, pero ya estamos acá con las pilas puestas, bien recargados, contentos de saludarlos y acompañarlos también, como siempre, con las mejores vibras, lo mejor de la música electrónica. Y en este miércoles, yo sé que todos necesitamos un empujoncito, necesitamos una descarga de música, de buenos beats, así que vamos a iniciar con mezclas en vivo. ¿Te parece buena idea? ¿Te parece bien? Bueno, activemos el WhatsApp, el 79 20 50 50. Quiero ver ese WhatsApp saturado de toda la gente saludando, haciendo el reporte de sintonía, comentando desde dónde está disfrutando el 100.1. Así que activémonos desde ya, 79 20 50 50. Vamos a tener un buen rato de mezclas. Así que también irte preparando alguna rola que quieras escuchar en el mix. Ahí en las notas de voz, decime: hey Marito, esta rola se tiene que integrar al mix. Mezclala, por favor. Tú me dices la rola, yo me encargo de mezclarla y listo. Ahí nos vamos a ir disfrutando la tarde, ¿ok? Bienvenidos, chicos. Esto es Superbeats.

0: despacio. Vamos lentos pero seguros. Con buena musiquita, algo relajante. Las vibras perfectas para esta tarde de miércoles. Bueno, quiero revisar el WhatsApp. Por acá me dice Neymarito que suene Eternity de Guru Josh. Uy, qué buena rola. Este señor ya lo vi que es fiel seguidor de la radio. Para que todavía te acordes de Eternity. Has estado ahí conectado. Mínimo, desde el 2008 más o menos. Por acá me dicen, acá escuchándote en la Troncal del Norte, rumbo hacia San Salvador. Saludos, doctor. Démosle con todo, doctor. Aquí lo esperamos, en la capital. ¿Qué onda, Mario? Que suene Playa Solitaria, por favor, con todo, desde La Unión. Y que suene The Ocean, de Paul Van Dyke. Bueno, yo les dije, vayan escogiendo canciones para que yo las vaya mezclando acá en el mix. Playa Solitaria me parece ideal. The Ocean la puedo mezclar cuando ya tengamos el bloque de trance, ¿ok? Vamos a ver si nos sale una especie de maratón de mezclas.
1: Ahorita buenas tardes, ponete ahí un mix de mezclas de old school para la tarde, para irle a la tarde.
0: Ok, con gusto, ya vamos a ver qué rola encontramos ahí, old school.
2: Aquí ya listo, indriveando. Andamos en Lourdes, empezándote a escuchar. Ahorita vamos a ver si pasamos por unos alimentos, pero ahí en sintonía.
0: Yeah, aprovecho. Buena comida, buena música, ¿qué más podemos pedir?
3: Marito, buenas tardes. Aquí siempre escuchándote, en Ciudad de México presente. Y pues que suene Sansons, por favor, ahí. Que suene algo bonito, un poema. Saluditos.
0: Excelente, saludos, Ever. Hasta la Ciudad de México. Bueno, chicos, está fácil comunicarse. Quiero ver este WhatsApp con 100 mensajes mínimo ahorita. Reportando sintonía, reportando desde dónde nos escuchan. Hoy estamos mezclando en vivo. Y voy a ir integrando las canciones que me pidan acá en el WhatsApp. Pilas.
4: Marito, algo del maestro Zócalo. Y si puedes, Ecstasy de ATV. Con esta calor aquí, me trabajando, viendo qué hacemos. Tomen agüita y precauciones con los accidentes. Poneme las dos rolas, porfa. Zócalo y Ecstasy de ATV. Saludos.
0: Eso, saludos, mi hermano. Hay que tomar agüita, buen consejo. Más que está haciendo calor. Por acá me dicen, hey, saludos desde el Centro Histórico. Poneme You and I de Medina en el remix de Deadmau5. Uy, ese es un temazo. Gusto fino. Ya voy a hacer un sticker para darte la medalla de gusto fino. Bueno, sigamos adelante. Estamos en vivo aquí en Superbeat.

Por ahí me decían que suene Playa Solitaria. Este es un temazo, en especial para aquellos que buscan relajarse un poco. Buscan un poco de paz. Solamente déjate llevar por esos sonidos. Con estas canciones estamos llegando hasta el centro histórico, hasta la Unión, Ciudad de México, la zona de la Troncal. ¿A dónde más? Sigo conectado acá en el WhatsApp. Reporta tu sintonía, mándame notas de voz cortitas para saludar, dejar tu buena vibra, comentar desde dónde estás disfrutando de las mezclas. Y si tenés alguna rola en mente, este es el momento. No te quedes atrás.

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10: 2:57.
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15: 2:59 minutos.

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0: Ok, listo, llegamos a las 3:15. Estás escuchando Super Beats por ABC 100.1. Bueno, continuamos con este bloque de mezclas en vivo. La primera hora se fue súper rápido. Y esta segunda hora de mezclas viene con sonidos mágicos. Los sonidos que te gusta disfrutar acá en la radio. Viene música de Armin, de Dash Berlin, de Tiesto. Por ahí nos estaban pidiendo algo de ATV también. Y así es como le vamos a ir dando forma a esta tarde de miércoles. Así nos vamos a ir recargando con buena música, buenas vibras y todas las sorpresas que nos esperan de aquí hasta las 6 de la tarde. Mientras tanto, continúa el llamado para que te comuniques con nosotros. Seguimos acá conectados en el WhatsApp. También en las redes sociales puedes seguirnos como @MarioMusic. Así me vas a encontrar. Poné en el buscador MarioMusic, 2 veces la letra U. Luego dale seguir y listo, ya te quedas conectado para que podamos compartir contenido electrónico, por supuesto. Saludos al buen Peter, por ahí nos dice: hey Marito, qué buenas mezclas. Saludos. Buena onda, Peter, ¿cómo estás? Bienvenido. Bienvenido a Super Beats.
1: ¿Cómo estamos, Marito? Poneme ahí sexy chip. Te saludamos de aquí, de Sonsonate.
2: Por supuesto.
1: Un calorón súper rico.
0: Me imagino ese calor ahí en Sonsonate. Debe estar guapo. Ese calor en Sonsonate debe estar bonito a esta hora. Pero con buena música. Ahí la vamos pasando. Bueno, continuamos con más. Estoy en

0: perfecto, ahí estaba la música con el maestro Armin Van Buuren. Como si nada, ya vamos a llegar a las 4 de la tarde, solamente faltan 2 minutos. Realmente esta hora ha sido un viaje fantástico con los sonidos de Armin. De repente aparecía la música con Motorcycle también, Above and Beyond. Y solo temazos, temazos, para elevar las buenas vibras esta tarde. Espero que lo estén disfrutando tanto como yo. Acá en el set estoy a máximo volumen y queremos más. ¡Aló!
1: Buenas tardes, ¿me pueden pasar este mix que está sonando a esta hora? Dios mío, hasta me enchina la piel.
0: Se te pone eriza la piel cuando escuchas esto. Te hace volar a otra dimensión. Y qué bueno que lo disfrutas de esa manera, pero te tengo una mala noticia. El mix lo he mezclado en vivo, no lo he grabado. No lo tengo grabado, así que quedará en nuestra memoria. Hey, saludos a Pedro. Por ahí nos dice Marito, qué espectacular música para ir volando en el tráfico. Dale volumen.

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9: 4:07.
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7: 4:10.
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Ok, perfecto. Bueno, ya son las 4:16. Continuamos con más música acá en Super Beats. Lo estamos pasando genial. Hemos tenido mezclas. Hemos viajado en el tiempo. Y ya estamos de regreso con más. Así que comunícate con nosotros. Aquí estoy en línea en el WhatsApp 79 20 50 50. Estamos sonando esas canciones que necesitas en un miércoles. Sabemos que necesitas recargar energías, las baterías. Y eso se logra con tus canciones favoritas. Por eso seguimos aquí atentos al WhatsApp y también a las redes sociales @MarioMusic. Y todavía tenemos camino por recorrer. Vamos hasta las 6. Así que no te preocupes. Si te pones las pilas a mandar tu nota de voz, vas a alcanzar a escuchar tu rola favorita. Podría ser una canción que ya te suene a vacaciones también. Yo escucho estos sonidos y ya me veo allá en la playa.

0: Ya te ves ahí con una piña colada, disfrutando la playa, la brisa. Ya se siente. Algo sucede con estas canciones que ya nos dicen, hey, queremos vacaciones.
1: Excelente, excelente, Marito. De la bodega de Ranza, de la integración a Santa Tecla, 20 minutos. Buen récord, 6 semáforos en rojo.
0: A veces pasa. Cada semáforo que llegas en rojo, felicidades. Suele pasar, no te preocupes.
2: Vides, buenas tardes, aquí solicitando mi canción antes de vacaciones. Insomnia de Tiesto.
0: Insomnia. Ok, perfecto. Solo que te has confundido. Vides viene a las 6 de la mañana. A Vides le toca madrugar. Pero igual, ya vamos a buscar tu canción. Mientras tanto, vámonos por aquí con más música. Otra canción, de hecho, que ya te suena a las vacaciones.

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7: 4:35.
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Muy bien, seguimos avanzando. Ya faltan 10 minutos para las 5. Ahí escuchás esta canción potente, buen sonido y toda la cosa. Pero tiene un nombre suave. Se llama Amor. Así se llama la canción. Por si la quieres volver a escuchar en otro momento de la tarde, de la noche. Así se llama Amor. Y que por cierto, ahorita a Charlotte no le está yendo muy bien precisamente en eso, en el amor. Acaba de cortar con su novio Enrico. Las razones, solo ellos las sabrán. Pero, ¿qué te puedo decir? Un poco complicado. Los dos DJs muy exitosos, cada quien con sus giras, con sus conciertos. Debe ser difícil ponerse de acuerdo. Mira, yo de repente voy a estar acá, vos por allá. Y no sé, debe ser complicado mantener la relación así. Pero al final solo anunciaron que se separaron y ya. No le quisieron decir a nadie por qué. Todo el mundo piensa que por ahí va la cosa. Está muy complicado tener una relación siendo ellos dos DJs totalmente cotizados por todas partes. Pero bueno, la canción nos queda a nosotros. Amor, sonando para todo El Salvador. Por acá nos están llegando saludos desde el coach en Soyapango y me dicen, escuchando la estación oficial acá en el gym. Eso, saludos muchachos, a darle con todo al gym. Mitad de la semana tenés que ponerle potencia. Así que saludos a toda la gente que está ahí en el gym haciendo la rutina, dándolo todo, como tiene que ser. Al rato y nosotros también nos metemos al gym. Hay que intentarlo, ¿por qué no? ¿Cuál es el miedo, pues? En algún momento nos va a tocar. Mientras tanto, vamos a seguir acá con más música. Me pedían algo de Vini Vici, también algo de Hardwell. Nos quedamos escuchando Crazy People.

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9: 5:04.
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4: 5 con 32 minutos.
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4: 5 con 36 minutos.
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